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0: Mañana de martes 13 de octubre, son las 6 de la mañana con 7 minutos. Aquí está Bésame, te enamora, para continuar acompañándote, para iniciar un nuevo día, una nueva semana laboral, siempre con el sonido de tus clásicos inolvidables. Mauro Moreno dirige y programa, Jaco y Alexis Flores Jaramillo. Te presentamos Bésame en la mañana. Llueve desde hace mucho rato en nuestra bella ciudad de Manizales y creemos que en diferentes partes de Caldas y de Colombia. Ustedes nos pueden reportar a través del 300-874-6077. Hoy, 13 de octubre, Día Internacional para la Reducción de los Desastres, Día Internacional del Lenguaje Claro y Día Internacional del Sujetador, para concientizar sobre la salud mamaria y el cáncer de mama en nuestras amadas mujeres. También es el Día Internacional de ponerse el traje, Jaco, para que salgan todos muy elegantes hoy. Y en esta mañana, a través de Bésame, te enamora, vamos a acompañarte con noticias de interés, el mensaje del padre Luis Fernando Yepes Acevedo y ustedes participando en nuestra línea WhatsApp 300-874-6077. Saludemos a Guarinocito, corregimiento del municipio de La Dorada en el departamento de Caldas, situado a unos 13 o 14 kilómetros de la cabecera municipal en el Magdalena Caldense. Está cerca de la vía de la autopista Medellín-Bogotá, en la zona limítrofe entre La Dorada Caldas y Onda Tolima. Gracias por estar con nosotros, por despertar todos los días y por iniciar de la mejor manera una nueva semana laboral y un día martes muy frío sobre nuestra hermosa ciudad de Manizales. Nosotros aquí estamos para compartir contigo. Permítete ser feliz sin condiciones.
1: Hola, Alexis. Hola, mi familia enamorada. Buenos días. Y es que permitirse ser feliz sin condiciones significa dejar de aplazar la felicidad esperando que todo en la vida sea perfecto. Y es que no es necesario tenerlo todo resuelto, cumplir todas las metas o contar con la aprobación de las demás personas para disfrutar de lo que hoy se tiene. La vida también está hecha de pequeños momentos, de personas que nos quieren, de oportunidades que llegan y de muchas razones para agradecer. Así que no permitan que las preocupaciones por el mañana le roben la tranquilidad de el día de hoy. Usted merece disfrutar de la vida, trabajar por sus sueños y mientras está trabajando por ellos, disfrute del proceso. No solamente se disfruta cuando se alcanzan los sueños, no, sino que el proceso también se disfruta. 6 de la mañana con 9 minutos, llueve sobre Manizales, tú escuchas Bésame. Buenos días, buenos días, buenos días. Mañanita de martes, después de un fin de semana muy largo, tú escuchas Bésame, te enamora. Y créeme algo, llegará el momento en que dejará de doler y tú dirás, ya te olvidé. Así se llama esa canción de la voz eterna de Rocío Dúrcal, que ahora nos canta desde el cielo. Mientras estás en casita, Bésame. Olvidé.

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0: Bésame, te acompaña, te enamora. Ya son las 6 de la mañana con 17 minutos. Llueve sobre Manizales. Una mañana bastante fría, una mañana bastante nublada. Bendito sea Dios. Aprendimos que no volvemos a quejarnos del agua, pero mire que también todo en exceso es como malo, Alexis.
1: Ha estado muy complicado, Jaco, en diferentes partes de Colombia con tanta lluvia, pero pues aquí vamos después de tanto calor. Ahora, enseñarnos a estar con el agua y esperar que vuelva a cambiar un poco el clima.
0: Y esperar que no hayan inundaciones
1: que no haya más,
0: otras sí. ciudades, porque sabemos que en Dos Quebradas el fin de semana inundación,
1: Santa Rosa, Medellín,
0: Medellín, sí. En otros países. Bueno, bendito sea el Señor, esperemos a ver, Dios sabe cómo hace sus cosas, ¿no? 6 de la mañana con 18 minutos, hay algo que me cuesta mucho creer de los seres humanos, pero somos así.
1: ¿Qué cosa?
0: Tenemos una persona que amamos, una persona que nos ama, y a esa persona le somos infiel, la engañamos, y le somos desleales, y digamos que eso, pues no soy nadie para decir si está bien mal, si está bien hecho o está mal hecho, ¿cierto? Uh-huh. Pero digamos que yo no puedo confiar en una persona que le sea infiel a su pareja, digamos que me diga, venga, hagamos este negocio, le propongo esto, y yo sé que esa persona es infiel con su esposa, con su novia, con sí. lo que sea, digamos que yo no confío en esa persona, porque si a la persona que ama y lo ama, ajá. digamos, le es infiel, pues obviamente en un negocio siento yo que van a salir las cosas mal.
1: Bueno, Jaco, hoy con todos los oyentes de Bésame, te enamora, vamos a hacerles una pregunta que puede ser incómoda para más de uno. ¿Ser infiel te hace ser mala persona? Y hay quienes dicen que sí, porque ser infiel es traicionar lo que usted dice, Jaco, la confianza de la persona que está con nosotros a nuestro lado, y es bien complicado y además es muy doloroso.
0: Respóndame usted una pregunta. ¿Para usted una persona infiel es una mala persona?
1: Ay, Jaco, yo diría que no. O que sí, no sé, es que es complicado.
0: Yo diría que sí.
1: Bueno, yo diría que no, entonces, digamos que no.
0: Usted
1: es que hay justificaciones también. A veces pasan cosas que uno dice, venga, no vale la pena continuar siendo fiel en esta relación o continuar compartiendo con una persona. Pero está mal hecho, sí, hay que decirlo.
0: Sí, está mal hecho, pero porque hay personas que dicen, no, es que no tiene nada que ver una cosa con la otra, ¿cierto? Pero yo digo que si una persona ajá. que es infiel es una mala persona, y yo siento que en esa persona no se puede confiar.
1: La infidelidad es simplemente un error, una decisión egoísta en la que sabes que puedes lastimar a alguien más, y aún si sigues adelante es bien complicado. Cuéntanos a través del 300-874-6077. Ser fiel te hace ser mala persona. Cuéntanos ya mismo.

0: 6 de la mañana con 20 minutos en Colombia, 6 con 20. Él es el poeta José Luis Perales, Podré Olvidar. Y para hoy tenemos un tema del día, Alexis.
1: Ser infiel te hace ser mala persona. Esperamos tus comentarios. 300-874-6077.
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1: La música de Camilo Sesto llega a las 6 de la mañana con 25 minutos. ¿Quién será? Gran tema inolvidable que recordamos en la mañana de martes a través de Bésame te enamora.

Escuchábamos a Camilo Sesto, la canción ¿Quién será? Ya son las 6 de la mañana con 28 minutos. Sigue lloviendo sobre Manizales en esta mañanita de 13 de octubre. Hoy es martes, semana cortitita. Ayer fue festivo en Colombia y muchos descansaron, otros trabajaron, otros de paseo. Pero hagas lo que hagas, la mejor compañía es y será Bésame, te enamora. Y hoy algunos barrios de Manizales, Alexis, se quedan sin el servicio de agua. ¿Qué pasó?

0: Montaña, la zona rural, incluye veredas como La Palma, La Linda, La Cuchilla del Salado, Lisboa, La Cabaña y otros sectores aledaños especificados por la empresa. Las recomendaciones son las siguientes: almacenar suficiente agua para cerca de 16 horas durante este corte y verificar si el inmueble está afectado mediante la consulta de suscriptores de Aguas de Manizales. La línea de atención es la 116, así que esto será el próximo jueves a partir de las 8 de la mañana hasta las 12 de la medianoche.
1: Bueno, ya lo sabes. Si usted vive por Chipre, Villapilar, Zacatina y por el control de Bucetas de Villapilar y pues por las veredas aledañas, almacene agüita, que el próximo 15 de octubre, que vendría siendo
0: el jueves,
1: sí, va a haber un corte de agua programado por parte de Aguas de Manizales, y te lo contamos en Bésame.

Estás con Bésame, te enamora, 6:35, ser infiel te hace una mala persona, es el nuestro tema del día hoy en Bésame en la Mañana, pero aquí viene algo que es bien difícil. La infidelidad es simplemente un error o es una decisión egoísta en la que sabes que puedes lastimar a alguien si sigues adelante. Cuéntanos, 300-874-6077, llega Juan Fernando Velasco, la canción Déjame en Bésame, te enamora.

0: Yo siento algo, Alexis. Yo siento que ser infiel lo hace a uno una mala persona. Pero siento que hay alguien peor que el infiel.
1: ¿Quién?
0: Es esa persona que decide alejarse de la vida de uno, pero que se queda en la puerta. Para que, o sea, no sale del todo, pero tampoco permite que alguien entre.
1: No, lo estanca uno, Jaco. No, ¿sí? no corta ni deja avanzar, entonces no sirve.
0: Qué buena canción de Juan Fernando Velasco. Déjame, bésame, te enamora. Ya son las 6:40 y hoy tenemos un tema del día.
1: Ser infiel te hace una mala persona y comenzamos con los comentarios. Carolina Ramírez dice, yo creo que sí habla mal de una persona porque cuando uno decide tener una relación estando, está asumiendo un compromiso. Nadie está obligado a quedarse con alguien. Si ya no lo ama, pero si tiene ya si vea, si ya no lo ama, pero sí tiene la responsabilidad de hablar con la verdad. Para mí lo que hace daño no es solamente la infidelidad, sino permitir que alguien siga confiando en uno mientras se le está mintiendo.
0: Imagínate, porque no solamente es infidelidad, sino deslealtad, ¿no? Porque una infidelidad uno incluso se la puede pasar, más no la deslealtad, que son dos cosas muy diferentes. Sí. Y ya les explicamos que 6:40. Hola, está por acá José Fernando Corredor. Buenos días.
2: Bésame, buenos días. Me encanta saludarlos. Con respecto a la pregunta del día, una persona es buena o mala persona si es infiel. Yo diría que la fidelidad es relativa y depende de muchos factores. Por consecuente, es relativo si sí y si no. Muchas gracias, me encanta saludarlos.
1: Amén, gracias por estar con nosotros, por hacer su comentario. ¿Qué más vamos a escuchar, Jaco, hasta ahora?
0: Voy a leer la opinión de Julián Esteban López, que dice, yo diría que ser infiel no necesariamente te convierte en una mala persona para siempre, pero sí te hace responsable de una decisión que puede causar mucho dolor. Lo importante es dejar de buscar culpables, reconocer lo que se hizo y aprender. Ahora, si alguien engaña repetidamente, no siente remordimiento y siempre encuentra una excusa para hacerlo. Así creo que estamos hablando de un problema mucho más profundo que de un simple error. Pero es que la infidelidad nunca va a ser un error. De hecho, es una serie de decisiones. La persona decidió contestarle, la persona decidió bañarse para ir a verse con esa persona, sonará fuerte, decidió depilarse, decidió ponerse su mejor ropa interior en caso de los hombres, en el caso de las mujeres, que le combine la ropa interior. La infidelidad no es un error, más bien es una decisión. 6:42, escuchas Bésame, te enamora.
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0: ¿Y qué tal si escuchamos a Chiquetete, la canción Corazón de Acero, en Bésame?

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1: ¿Una persona que es infiel es una mala persona? Cuéntanos al 300-874-6077. Él es Saúl en Bésame. Volverá.

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1: Como todos los días nos reunimos en torno a la palabra de Dios, abrimos el corazón para recibir este mensaje que llega a nosotros con fe, con esperanza, con amor, con alegría. En este martes 13 de octubre del 2026, saludamos a toda la gente linda de Tropicana, la más bacana, y Bésame te enamora, que se conecta con nosotros en Manizales, en los barrios, en las veredas, en los municipios, en las fincas, en los diferentes sectores. Saludamos a los que están conectados allí, manejando el taxi, el bus, el colectivo, el carro particular, los que van al trabajo, los que regresan de él, los que van a estudiar. Saludamos a todos aquellos que se encuentran saliendo de trabajo, regresando de él, a las familias, a los enfermos, a los que están sin empleo. Que la Virgen los acompañe. No olviden que estamos en octubre, mes del Santo Rosario, mes de las misiones. Oramos por el éxito, para la gloria de Dios, de la misión evangelizadora que hace la Iglesia en el mundo entero. Ven Espíritu Santo, ilumínanos y santifícanos. Del Evangelio según San Lucas capítulo 11, versos 37 al 41. En aquel tiempo, cuando Jesús terminó de hablar, un fariseo le rogó que fuera a comer con él. Él entró y se puso a la mesa. Como el fariseo se sorprendió al ver que no se lavaba las manos antes de comer, el Señor le dijo: ustedes, los fariseos, limpian por fuera la copa y el plato, pero por dentro rebosan de rapiña y maldad. Necios, el que hizo lo de fuera, ¿no hizo también lo de dentro? Con todo, den limosna de lo que hay dentro y lo tendrán limpio todo. Palabra del Señor. Gloria a ti, Señor Jesús. Amados oyentes de Tropicana, la más bacana, y Bésame te enamora, en esta sociedad de apariencias, de cosas externas, en esta sociedad de tanto aparentar, de mostrar lo que no somos y lo que no tenemos, Jesús quiere mostrarnos, enseñarnos la riqueza de la vida interior. Hoy, cuando miras publicaciones, fotos, imágenes en las diferentes redes sociales, hoy cuando muchas personas ponen fotografías de el que no es y de la que no es para presentarse ante otros, hoy como cuando con engaños se quiere seducir por la belleza o el atractivo y al final nada hay, es una farsa, es una mentira. Jesús quiere decirnos que nada más hermoso que la vida interior. Así como las casas que se ven por fuera, muy bien arregladitas, pintaditas, pero por dentro a lo mejor llenas de telaraña, de mugre, de suciedad, de basura, de cosas desagradables, tenemos que empezar a arreglar la casa por dentro. Preocúpate por darle vida a tu corazón. Arregla todo lo que está dañado en tu vida espiritual. Comienza por perdonar. Continúa por pedir perdón. Arregla las goteras de la envidia que se te filtran constantemente. Termina ya y corta de raíz esa maleza del chisme, de la envidia, de los celos, de las malas palabras. Organiza tu jardín interior, que las mejores flores sean para la gloria de Dios. Que tu mirada irradie la mirada de Cristo. Que en tu sonrisa se vea la transparencia del amor de Dios. Que tu corazón lata, pero bien rápido, de emoción al saber que el Espíritu Santo te ilumina y te bendice. ¿Cuántos tienen su vida interior destruida? ¿Cuántos tienen el corazón totalmente calcinado por el odio? Dale un aire a tu vida espiritual. Refresca tu vida de fe acercándose a Jesús, lleno de amor, de misericordia y de paz. Que el Señor te bendiga ahora y siempre, en el nombre del Padre, y del Hijo, y del Espíritu Santo. Bendiciones a Tropicana, la más bacana, y Bésame te enamora.
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0: Ana y Jaime, la canción Estaciones en el Sol, en esta mañana fría de martes. Bésame, te acompaña, te enamora. Son las 7 de la mañana con 2 minutos en Colombia, 7 con 2 minutos. La dirección y programación es de Mauro Moreno y aquí estamos Alexis Flores, Jaramillo y Jaco, J-A-C-O, para acompañarte y presentarte tu música favorita de siempre en tu emisora favorita de siempre en Bésame, la emisora romántica de Colombia. Y mi querido y estimado Alexis Flores Jaramillo, para hoy tenemos un tema del día.
1: ¿Ser infiel te hace buena o mala persona? Nos puedes contar ya mismo, 300-874-6077. ¿Ser infiel te hace mala persona mejor? Ese es nuestro tema del día.
0: Y si me lo preguntan a mí, yo no confiaría o no confío en una persona que le es infiel a su pareja. Llámese novia, llámese esposo, esposa, lo que sea. No confío en una persona así, si me lo preguntan a mí. Pero como nadie me está preguntando, 7:3 y a las 7...
1: Pregunto.
0: Yo me quería desahogar, la verdad me quería desahogar, porque hablar de infieles me da rabia.
1: Se puso rojo y todo.
0: No, es que a mí, de verdad, a mí la gente infiel me da rabia, así como usted, mi estimado Alexis.
1: ¿Qué? ¿Yo qué?
0: El infiel Flores.
1: Uy, no diga eso, ¿qué tal?
0: A las 7:30, no mentiras, Alexis, es muy serio. A las 7:30 venimos con el reporte del tráfico, reporte que nos puedes enviar ya mismo a través de nuestro WhatsApp, Bésame, 300-874-6077. Un reporte que... es muy fácil de enviar, no te toma más allá de unos cuantos segundos y te lo vamos a agradecer demasiado. Alexis Flores Jaramillo y quienes habla Jaco, estamos encerrados en una cabina y nuestros ojitos en la calle son todos y cada uno de ustedes. Así que por favor, cuéntanos cuál es tu reporte del tráfico al 300-874-6077. Es el WhatsApp, Bésame, 300-874-6077. Y la disciplina y el amor propio van de la mano.
1: La disciplina es una de las formas más sinceras de demostrar amor propio porque significa cumplir con uno mismo incluso en los días en los que no se tienen ganas, cuando el camino se hace difícil o cuando nadie está ahí para reconocer tu esfuerzo. Amarse no es solamente hablarse bonito o sentirse bien frente al espejo, también es tomar decisiones que le hagan bien a tu vida, es poner límites, cuidar tu salud y trabajar por tus sueños. Cada vez que uno elige lo que le conviene por encima de lo que le resulta más fácil, está demostrando que su bienestar y su futuro sí importan, porque el amor propio no solamente se siente, también se demuestra con buenas acciones. Son las 7:05 minutos.
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0: Y sí, yo lo sé, es difícil salir de la zona de confort, es difícil empezar de nuevo, pero muchas veces toca hacerlo, toca volver a empezar. Él es Julio Iglesias, 7:05, es martes en Bésame. Bueno.

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0: 7 de la mañana con 10 minutos, él es Andrés Cepeda, la canción Día Tras Día. En esta mañana fría de martes, nos encanta acompañarte, Alexis Flores, Jaramillo y Jaco, es Bésame.

0: que envidio profundamente, Alexis, es a esas parejas que se conocieron de jóvenes en su adolescencia. Cada uno fue el primer amor de la otra persona y siguen ahí.
1: Que siguen juntos, bueno. Bueno, sí. Nos tocó a nosotros ser cómplices y conocedores de esas historias, ya que no las pudimos vivir.
0: Sí, qué buena canción de Andrés Cepeda, día tras día, 7 de la mañana con 15 minutos. Hoy tenemos un tema del día, estamos hablando si una persona que es infiel es una mala persona, y tú nos puedes contar a través del 300-874-6077 cuál es tu opinión.
1: Ser infiel te hace ser una mala persona. Esperamos tus comentarios. Aco, escuchemos algo que nos envía por acá Armando Muñoz. Todavía no hemos llegado a la sección del tráfico, pero es importante darles a conocer esta información desde ya.
0: Don Armando, buenos días.
2: Buenos días. Trancón monumental entre el puente de los Cedros hacia la Autónoma, hacia el centro.
0: Nos envía un video, Alexis, sí, pero es un trancón de Padre y sí, señor nuestro entre los Cedros, nos dice.
1: Sí, desde el puente de los Cedros, el que está elevado, ¿cierto? Saliendo hacia Neiva.
0: Digamos el nuevo. Sí. No es un intercambiador, pero ustedes me entienden. Si el puente de los Cedros, si usted puede evitar pasar por ahí, de verdad, hágalo, que está monumental. Así que, de verdad, coja vías alternas.
1: Es que nos dice Liliana Osuna, Jaco, la sección del tráfico te la presenta el CDA Santa María, pero lo estamos haciendo desde ya, claro, pues, este reporte.
0: Pasando
1: pues,
0: reportes.
1: Para que la gente no se vaya a meter a ese trancón. Nos dice Liliana Osuna, Cedros, Kevin Ángel, Autónoma, se cayó un poste, coger vías alternas. Está imposible el paso y va hasta Villa Julia, el trancón en la vía Neira. Y tiene ahí el segundo audio para escuchar a esta hora en Bésame.
3: Hola, Bésame, reporto vía Cedros hacia San Jorge, se cayó un poste, entonces para que desvíen por otro lado, está, mejor dicho, imposible pasar por ahí. Gracias. Por la Autónoma, sí, por ahí.
0: Mire, Víctor nos envía una fotito de lo que pasó, y ahí en toda la Universidad Autónoma se cayó un poste, y ahí se ven las líneas de energía, los cables que están pues como en el suelo. Entonces, de verdad, si puede evitarlo, coja vías alternas, y si no alcanzó a coger vías alternas, pues tenga mucha paciencia, la verdad, tenga mucha paciencia. Hoy tenemos un tema del día, estamos hablando si lo hace una mala persona ser una persona infiel, que dice Blanca Serna.
1: Liliana Osuna también nos...
0: Escuchemos a Liliana Osuna, que nos deja su notita de audio. Hola, Lili.
3: Hola, Bésame, buenos días. No, para mí no define una persona que sea infiel, no la defino como mala o buena persona. Desde que esa persona no me afecta a mí con sus infidelidades, pero conozco muchas personas que son infieles y son muy buenas personas. Saludos, Bésame. Saludos a un amigazo, Donchi, y a Doñachi. Muchos saludos. Dios los bendiga.
0: Ay, Dios mío, bendito. No quiero pensar por qué. 7:18, Bésame.
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0: ¿Qué tal si escuchamos a Jerónimo la canción Amor Mío? Sigue lloviendo sobre Manizales. Por favor, andar con mucha precaución. En este martes nos encanta acompañarte. Bésame.

0: 7 de la mañana con 20 minutos. La movilidad está bastante compleja en Manizales. También nos reportan un fuerte trancón en la avenida paralela, sentido al estadio, en el sector de Ondas del Otún. Mejor dicho, iniciando la paralela, que usted baja del Parque Fundadores. Sí. Ahí abajito unas cuantas cuadritas que está Ondas del Otún. Un fuerte trancón.
1: Y lo mismo por el sector de Home Center en La Sultana.
0: También por trancón. San Rafael.
1: Sí.
0: Bueno, sabemos que con la lluvia todo se complica un poquito, así que mucha paciencia. 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
0: La muerte de esta mujer inspiró esta noche Quiero Brandy de Django, amiga de Miguel Bosé. Ella es Cecilia, la canción Un Ramito de Violetas, 722.

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1: 7:26 en Colombia, 7:26, el reporte del tráfico llega a ustedes gracias al CDA Santa María. Y atención, que poste de luz caído genera trancón en la avenida Kevin Ángel, y es que un poste de alumbrado público caído genera afectaciones en la movilidad sobre la Kevin Ángel a la altura de la Autónoma, y es que el tráfico avanza muy lentamente y se registra congestión en ambos sentidos, desde el sector de Los Cedros y también desde el Centro Comercial Fundadores, así que se recomienda transitar con precaución y tener paciencia mientras se atiende esta situación. 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
1: Marcela Valencia, buenos días.
3: Hola, buenos días, Bésame. Les habla Marcela Valencia de Chinchiná. Les reporto que por acá en Chinchiná está lloviendo mucho. Con respecto al tema del día.
1: Gracias, Marcela. Ya vamos con su opinión. Y está lloviendo también fuertemente en Chinchiná. Nos dicen que para bajar desde Villa Pilar hacia Tres Puertas La Cabaña, mucha precaución porque hay varios micro derrumbes.
2: Y Josefina Cruz Quintero, tránsito en San Jorge por la 48D con carrera 22, parte de atrás del Parque de la Mujer. Está todo normal. Precaución, calle mojada.
1: Buenos días, por Home Center hacia la Glorieta de San Rafael está colapsado. Ella es Patricia Vargas Ocampo. Ella va en su ruta escolar escuchando Bésame, te enamora.
2: Bueno, Jaco, escuchemos también a Nelson Restrepo a esta hora que nos envía su nota de audio. Nelson, buen día.
4: Buenos días para Jaco, mi hijo, Alexis Torres Jaramillo, mi hijo. Ahí les comento, tal sector de La Baja Leonora, San Jorge, lento pero va fluyendo. Yo estoy aquí por la Autónoma, imposible. Por acá estamos en un trancón de padre y madre. Muy complejo, el tráfico está muy complejo en toda la ciudad, pero por acá está mucho peor.
1: Está complejo el tráfico en toda la ciudad. Gracias, Nelson, gracias por su reporte, gracias por escuchar Bésame, te enamoré. Y también está por acá Jorge Gallego, buen día.
5: Hola, muy buenos días a todos los oyentes de Bésame. Bueno, en esta mañana lluviosa, mucho cuidado con la velocidad.

0: por ahí está complicado.
1: Para bajar al Vizcaya.
0: Exactamente.
1: Víctor Alfonso Daza Barrera, Avenida Santander, muy mojada, pero fluida. Andar con precaución. Un abrazo, Víctor. Gracias por escuchar. Bésame.
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1: Sus reportes de tráfico al 300-874-6077. Es el WhatsApp Bésame Te Enamora, 300-874-6077. Y tenemos más reportes del tráfico, mi querido estimado Alexis Flores Jaramillo. Por acá está James Agudelo, que nos deja su reporte. Hola, James, buenos días.
3: Hola, Bésame. Hola. Buenos días para todos. Voy bajando para la... para Chinchiná, por la Trinidad, mucha agua, está cayendo mucha agua. O sea, aquí los compañeritos que vayan bajando por acá, muy despacio para evitar de pronto un accidente. Muy buen día, Dios los bendiga.
2: Gracias, Carolina Castaño nos dice, buenos días desde Villa María, sector El Mirador de las Lomas, al cable sin problema. ¿Qué más tenemos por acá, Jaco, para escuchar a esta hora a través del 300-874-6077? Ana María Carvajal nos reporta, se cayó un poste frente a la Universidad Autónoma y el trancón es gigante. 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
1: La movilidad en Manizales a esta hora está complicada, está peor en la avenida Kevin Ángel, en Los Cedros, y también en el sector de la Autónoma y también en la avenida paralela por Ondas del Otún. Está lloviendo en Manizales, conducir con mucha precaución, a la defensiva, maneje muy lentamente, la verdad, maneje muy lentamente y ya, creo que no hay más recomendaciones. 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
1: Mañana romántica con Bésame te enamora. Son las 7:40. Aquí estamos para acompañarte las 24 horas del día con los clásicos inolvidables que llegan directo a tu corazón con canciones como esta. Todo me sabe a ti. 7:40 en Bésame. Todo.

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1: La mañana avanza con Bésame en la mañana, 7:43. Hoy como tema del día estamos preguntando si ser infiel te hace una mala persona. Esperamos tus comentarios. 300-874-6077. Cuando eres infiel, automáticamente te conviertes en mala persona. ¿Qué piensas tú de eso? Cuéntanos. 300-874-6077. Llega la música de Oscar Atié, 7:43. Hoy mi

mañana fría en Manizales y aquí están los clásicos inolvidables de Bésame, te enamora, estos que encuentras en la frecuencia 91.7 para Manizales y Caldas, el resto del mundo ingresando a www.besame.fm. Ahí eliges la ciudad de Manizales, cuando entras a nuestra página, arriba a la derecha dice en vivo, das clic y listo, escuchas canciones como esta del año 1985 que recordamos en Bésame.

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0: Estás con Bésame, te enamora. Son las 8 de la mañana con 4 minutos. Aquí estamos iniciando este 13 de octubre con los clásicos inolvidables de Bésame. Canciones que puedes encontrar para Manizales y Caldas en la frecuencia 91.7. El resto del mundo puede ingresar a www.bésame.fm. Ahí eliges la ciudad de Manizales y encuentras el sonido de tus recuerdos. Mauro Moreno dirige y programa. Jaco y Alexis Flores Aramillo. Te presentamos Bésame en la mañana, en esta mañana muy fría desde muy temprano, todo el mundo con chaqueta, los amigos motociclistas con su impermeable, conduciendo muy despacio porque las calles están mojadas, entonces debemos tener más precaución. Gracias por estar con Bésame, te enamora, por iniciar el nuevo día con el sonido de esos clásicos inolvidables. Rodearte de energía positiva es cuidar tu alma.
1: Sí, señor, y es que rodearte de energía positiva no significa vivir rodeado de personas que siempre sonríen o que nunca tienen problemas, sino de personas que incluso en los días difíciles te ayudan a encontrar motivos para seguir adelante, personas que te escuchan sin juzgarte, que se alegran por tus logros y que te recuerdan tu valor cuando tú mismo olvidas cuánto vales. Porque así como hay compañías que te llenan de tranquilidad, también hay otras que te roban la paz poco a poco. Por eso aprende a elegir quién tiene acceso a tu vida, cuida tus espacios y nunca sientas o nunca te sientas culpable por alejarte de esas personas que te hacen daño. Tu paz mental también merece ser una prioridad, porque cuidar tu entorno no es una manera de estar alejado, no. Cuidar tu entorno es cuidar tu corazón, tu mente y tu alma. Así que rodéate de energía positiva, porque esa energía positiva cuida tu alma.
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1: Los Terrícolas de Venezuela, la canción Amor Traicionero en esta mañanita fría de martes. Inicia la semana, tú escuchas grandes éxitos en Bésame te enamora.

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0: Bésame. 8 de la mañana con 11 minutos. Tenemos un tema del día, Alexis.
1: Ser infiel te hace una mala persona. Cuéntanos a través del 300-874-6077.
0: Escuchemos a Raúl Santi. La canción se llama Como un picaflor. Una mañana bastante fría, la ciudad bastante congestionada, así que a manejar a la defensiva con mucha paciencia, acompañados por Bésame. Otra

0: La vida es color de rosa, pero hoy en Manizales la vida es color gris. Ese gris que nos encanta en nuestra ciudad, el gris que con el que crecimos, ese gris que extrañamos tanto, porque con esto del cambio climático en Manizales rara vez se siente como ese frío delicioso que nos encanta, ¿no?
1: Ese que venimos disfrutando hace algunos días, Saco. Desafortunadamente, pues han pasado algunas cosas por tanta lluvia, pero este clima lo disfrutamos mucho.
0: Bendito sea el Señor. Hoy tenemos un tema del día. Estamos hablando si una persona que es infiel es una mala persona. ¿Usted cree que por una persona ser infiel lo hace mala persona? Nos puede contar a través de nuestro WhatsApp, Bésame, que es el 300-874-6077.
1: Felipe Rivera dice: yo creo que ser infiel no necesariamente te convierte en una mala persona, pero sí habla de tus decisiones y de tus valores en ese momento. Todos podemos equivocarnos, pero una cosa es cometer un error y otra muy distinta es mentir, engañar y hacerle creer a alguien que todo está bien mientras le estás fallando. Para mí, lo que define una persona no es solamente lo que hace, sino también lo que hace después. Si reconoce el daño, asume las consecuencias y cambia y se justifica y vuelve a hacerlo, pues no está bien, porque seamos sinceros, nadie está obligado a permanecer en una relación, pero todos tenemos la responsabilidad de terminarla con honestidad antes de traicionar la confianza de alguien. La infidelidad puede destruir una relación sin que necesariamente defina toda una vida, pero el respeto y la honestidad sí deberían ser la base de cualquier amor, nos dice Felipe Rivera hasta ahora.
0: Saludito para Blanca Serna desde Chinchiná. Hola, Blanca.
2: Buenos días, Bésame. Para mí la infidelidad es algo que no sé, de verdad que yo pienso que si uno quiere tanto a una persona, ¿cómo hace para serle infiel? ¿Sí ve?
0: Ajá.
2: ¿Cómo hace una persona estando totalmente enamorada para ser infiel?
0: Es una de las contradicciones que tenemos los seres humanos, y es que nosotros le hacemos daño a la persona que más queremos. ¿Por qué? No lo sé, pero así funciona. También está por acá Marisol Zapata Arenas, que dice: hola, Bésame, buenos días. Sobre el tema del día, ser infieles no hacernos responsables de ser honestos. El que quiere estar sin presión de nada, pero nos falta mucho para esa madurez. La honestidad para encarar la verdad. Saludos, los amo. También te amamos, Marisol. Gracias por escuchar Bésame.
1: Bueno, muchas gracias a ustedes que están participando con nosotros a esta hora a través del 300-874-6077. ¿Tú qué piensas? ¿Ser infiel te hace una mala persona? Cuéntanos ya mismo.
3: Les habla Marcela Valencia de Chinchiná. Les reporto que por acá en Chinchiná está lloviendo mucho. Con respecto al tema del día, pues me parece que la gente debería ser más consciente y no engañar a nadie. Es que el engaño ya es un problema. No, si usted no quiere engañar a nadie, no le diga mentiras, no le diga lo que no siente.
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0: ¿Y usted qué opina? ¿Será que una persona que es infiel es una mala persona? Cuéntanos al 300-874-6077. Mientras estás en el campo, mientras estás trabajando, nos encanta acompañarte con grandes éxitos, grandes canciones, hermosas melodías como esta de Emmanuel, Detenedla Ya, perfectas para este martes frío. Yo te

0: ¿Qué hay que hacer para olvidar? Es una buena canción de Dani Cauche. La escuchás en Bésame, te enamora. Ya son las 8:26 y yo le pregunto algo. ¿Usted necesita apoyo emocional en Manizales? Pues le cuento que nuestra ciudad dispone de 8 espacios que ofrecen orientación psicológica y acompañamiento emocional a personas que atraviesan situaciones difíciles. El programa es Estamos Contigo y es una estrategia liderada por la Secretaría de Salud Pública, que busca fortalecer las redes de apoyo comunitario y ayudar a las personas para afrontar situaciones difíciles.
1: Oyentes de Bésame, te enamora, estos servicios cobran especial importancia después del sismo del pasado 10 de agosto que afectó a Manizales y pudo generar consecuencias emocionales en diferentes personas y en sus familias. Los centros ofrecen escucha activa, primeros auxilios psicológicos, consejería psicológica, grupos de apoyo para afrontar el duelo y orientación para acceder a los servicios de salud mental de las EPS de la ciudad.
0: Sí, señor, y es que hay actividades de prevención. La Secretaría de Salud Pública, junto a instituciones del Comité Municipal de Salud Mental, desarrollan talleres de autocuidado, formación en primeros auxilios psicológicos y actividades de sanación. Ya lo sabes, en Manizales hay 8 centros de escucha comunitaria, por si usted de pronto siente que necesita apoyo emocional en nuestra ciudad.
1: Jaco, los puntos de atención mencionados son el Centro de Atención a Víctimas del Barrio La Palma en Chipre, Casa de las Mujeres Empoderadas, Casa de la Justicia en Bosques del Norte, Cisco San José, Asba Salud S de la ENEA, Casa Joven del Barrio Cervantes, Junta de Acción Comunal de la Sultana y el Centro de Escucha Móvil del Área Rural. Estos son los puntos donde uno puede buscar pues la ayuda si la está necesitando, que es algo muy importante.
0: Claro que sí, la salud emocional que se ha visto muy afectada en los últimos meses, en los últimos años, y está súper genial estas iniciativas de la Alcaldía de Manizales para las personas que necesitan apoyo emocional. 8:28, tú escuchas Bésame.
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0: Escuchemos a Mocedades, la canción Eres Tú, una hermosa canción de amor perfecta para disfrutar. Quizás mientras estás en la oficina, mientras vas para el trabajo, escuchas Bésame.

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0: Y si fuera ella, Alejandro Sanz, 8:37, es martes con Bésame Te Enamora y tenemos un tema del día, Alexis.
1: Hoy estamos hablando con todos los oyentes de Bésame Te Enamora haciéndoles una pregunta. ¿Ser infiel te hace mala persona? Y tenemos ya diferentes opiniones a esta hora a través de nuestra línea WhatsApp.
0: Es el 300-874-6077. Por acá está Robin Ocampo que dice, buenos días, Bésame. Ser infiel siempre será signo de mala persona. No, uno no puede confiar o uno no puede defraudar a una persona que ha dado toda la confianza. En caso de que ambos siquiera, hay otras alternativas, como el mundo swinger, así ambos, sin perder la confianza, pueden hacer más cosas de lo normal. Bueno, él tiene una mente muy abierta, yo jamás me atrevería a hacer algo así. Para mí una relación debe ser monógama y exclusiva. Sí. Pero bueno,
1: es la opinión de Robin Ocampo.
0: Sí, de todos en la Viña del Señor, y hay personas que tienen una mente muy abierta, ¿no?
1: Sí, no hay problema con eso. John Freddy Uribe nos dice, muchachos, creo que una persona infiel no es ser mala persona, pero sí crea una mala imagen a la persona, ya que en cualquier relación deja una mala huella que le va perjudicando para cuando tenga un buen matrimonio, cuando se case, ya que dice un dicho, el pasado no perdona, y lo digo por el reporte histórico que uno crea en las relaciones sentimentales.
0: Marta Lucía Sánchez, buen día.
2: Muy buenos días, familia Bésame. Pues respecto al tema del día, yo pienso que una infidelidad no te hace mala persona, te hace falta de valores, falta de respeto, falta de compromiso.
0: Gracias, Marta, gracias por su opinión. Y también está José en Villanueva.
3: Buen día, para informar de Fátima, también. El estadio y la paralela y onda de Otún, todo suave, fluye correctamente. Aquí el lobo, un tema ahí de ¿cómo se llama este señor? De Rafael.
0: Claro que sí, con mucho claro, gusto. Ya le programamos una canción de Rafael.
1: Más opiniones a esta hora, Jaco, nos dice Jacobo Galvis Valdés. Tendríamos que definir lo que es ser una buena persona, porque una persona que no respeta a su esposa e hijos, no sé qué tan bueno sea al cuidar sus cosas y también que sea importante. Espéreme, que es que está como enredadito acá. Tendríamos que definir lo que es ser buena persona. Porque una persona que no respeta a su esposa e hijos, no sé qué tan buena sea al cuidar cosas que sean también importantes en su trabajo u otros ámbitos. Yo no confiaría en una persona infiel ni para ser amigos. Y dice, aprovecho para pedir una canción y dedicársela a mi esposa Angie Lorena. No hay nadie más de Ángela Carrasco. Gracias.
0: Bueno, con mucho gusto, Jacobo. Su canción entra en la playlist del día. Mientras tanto, escuchemos a Chayanne. Bésame. 8:40, esta canción se llama Un Siglo Sin Ti. Tenemos un tema del día, Alexis.
1: Ser infiel te hace una mala persona. Cuéntanos, 300-874-6077.
0: Mientras vas por el camino, mientras haces ejercicio, mientras estás en el gimnasio, nos encanta acompañarte con tu música favorita. La música de Bésame Te Enamora.

0: La música de Joan Sebastián llega a las 8 de la mañana con 45 minutos. Anoche hablamos, clásico que recuerdas en Bésame.
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0: ¿Ser infiel hace a una persona una mala persona? Cuéntanos al 308-744-6077, Beatriz Elena Zapata.
1: Hola, señores de esa, muy buen día. Espero que estén muy bien. Con respecto al tema del día, yo que les cuento, me parece que cuando de verdad usted ama a alguien, la debe respetar y lo debe respetar en todos los sentidos.
0: Ajá.
1: Y pues, si usted ama a alguien, ¿cómo se involucra con otra persona?
0: El que ama no traiciona, ¿cierto? Arconedis Gallego, buen día.
2: Buenos días, bésame. Soy Arconides. Para mí, ser infiel no le hace mala persona. Al contrario, es alguien que no es egoísta y comparte pasión con otra u otro. Buenos días, gracias.
0: Bueno, escuchemos a Lida Franceli Pérez. Buenos días.
3: Buenos días, mi gente, bésame. Con respecto a la pregunta, una persona infiel no te hace mala persona. No, pero si te hace una persona sin principios, sin valores, que no se quiere a sí misma, porque cuando uno se quiere, ama su cuerpo, su templo, lo respeta.
0: Nos vamos directamente
3: Buenas
0: para...
3: días.
0: Gracias, gracias por compartir con nosotros. Viterbo Caldas, Vereda Santa Elena, Luis Octavio Osorio, buen día.
4: Ser infiel te hace mala persona porque al primero que ofendes es a Dios. Y aquí de Viterbo Caldas, Luis Octavio Osorio.
0: Saludito para Diana Patricia Gutiérrez, también para Noelia Figueroa, Luz Estela Pérez Giraldo, escuchando Bésame.

0: Abrazos y bendiciones para todos y cada uno de ustedes.
1: Gracias por estar con nosotros iniciando este nuevo día, martes 13 de octubre.
0: Ya llega Mauro Moreno, escuchemos a Camilo Sesto, la canción Fresa Salvaje, suena en Bésame.

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1: Con la dirección y programación de Mauro Moreno, Andrea Quintero con ustedes a esta hora en Bésame te enamora. ¿Cómo están? Feliz martes. Feliz inicio de semana laboral y lo decimos así porque pues tuvimos lunes festivo, tiempo de descanso, fiesta en la ciudad por los 177 años de nuestra bella y hermosa Manizales del alma y hoy estamos continuando con todo lo que debemos hacer, así que espero que sea una semana supremamente productiva, bonita, amorosa y llena de música, la que no puede faltar, la que siempre tenemos aquí a través de Bésame te enamora. A través también de nuestra línea de WhatsApp, ustedes y yo vamos a estar conectados, 300-874-6077. Bésame te enamora, 18.

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1: Sintonizas Bésame, te enamora, y en Bésame siempre tenemos unas melodías preciosas. En la voz del gran Juan Gabriel, ha llegado un ángel. Hay personas que son eso para nuestra vida.

0: 10 de la mañana, 22 minutos. Avanzamos en esta mañana con las mejores melodías, canciones románticas, éxitos inolvidables, canciones del ayer, los que siguen siendo parte de nuestra historia, los que han marcado nuestro amor, despedidas, sufrimientos, tristezas, traiciones o mucho enamoramiento. Hay personas que están lejos de nuestros brazos, pero tan cerca del corazón que terminan acompañándonos en cada pensamiento, lo hacen en cada sueño y hasta en los silencios que podamos tener. Porque la distancia puede separar dos cuerpos, pero no siempre consigue apagar lo que dos almas sienten. Esta canción que vamos a escuchar a continuación nos lleva a ese instante en que la noche despierta los sentimientos que durante el día a veces intentamos callar, como la ausencia, el deseo o simplemente los recuerdos que hacen que alguien se sienta más cerca que nunca, aunque pueda estar muy lejos. Ya les voy a hablar de qué canción es.
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0: Y es que esta sí que es una inolvidable en la voz de Franco Simone. Se llama Esta Noche, 10:23. Escuchan Bésame con Andrea Quintero en esta mañana, dirección programación, Mauro Moreno.

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meten amor a 10:44. Hay amores que duelen, no porque hayan dejado de sentirse, sino porque por más que entreguemos el corazón, no logramos que el otro comprenda cuánto lo amamos. Y esa impotencia nos rompe por dentro. Por eso aquí está Silvana Di Lorenzo. Esta canción se llama Me muero por estar contigo. 10:44, escuchan Bésame, te enamora. Mañana de martes.

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11 de la mañana con 21, 11, 21, avanza esta mañana de martes en Bésame, te enamora y lo seguimos acompañando en esta tan fría mañana, pero con estas melodías preciosas que nos dan un poquito de calor de hogar, de calor humano, de ese gusto que da estar en cualquier actividad y disfrutar de una buena canción. Y las letras que tenemos en Bésame, te enamora son realmente canciones bien bonitas que marcan, que han dejado huella en nuestra vida y seguro también en nuestra historia. 11:21, hablando de todo un poco, quiero pedirles a los que nos escuchan a través de internet, a los que nos escuchan en la aplicación, a los que nos oyen a través del streaming, que nos hagan un videíto de cómo se escucha allí, de que se vea que están escuchando Bésame, te enamora en la ciudad de Manizales y cómo se escucha, qué tal la música. Me gustaría que me lo pudieran regalar a través del 300-874-6077. Escuchan, Bésame, te enamora, 11:22.

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11 de la mañana, 30 minutos, 308-74-6077, nuestra línea de WhatsApp en Bésame Te Enamora. Aquí está Antonio de Jesús, gran artista, ya lo tuvimos en Manizales interpretando canciones como esta, Déjame Ser. Dirección Programación, Mauro Moreno. Aquí continúo con ustedes hasta el mediodía. Soy Andrea Quintero.

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11 de la mañana con 45 minutos. Avisas, la vida nos sorprende cuando menos lo esperamos. Quien parecía imposible de amar terminó ocupando el lugar más importante de nuestra historia. ¿Y quién diría que dos caminos tan distintos acabarían en un

en la dirección y programación de Mauro Moreno, Andrea Quintero con ustedes hasta este instante. Un beso para todos. Gracias por dejarme acompañarles en sus oficinas, lugares de trabajo, donde quiera que se encuentren. Gracias por estar con Bésame Te Enamora. En sus hogares, tomando cafecito, me deben 1-11-49.

0: gracias. 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
1: Barcelona, 13 grados, lluvia. Bruselas, 7 grados, cielo nublado. París, 8 grados, viento y lluvia.
2: Patrick, Madrid, amor mío,
1: 7 grados.
2: Te escribo esta carta sentada en la soledad de mi habitación y con el corazón lleno de recuerdos de ti. La radio dice que el tiempo es malo en todas partes y me siento triste al recordar el verano que pasamos juntos. Pero Patrick, mi amor, el verano pasó. La radio dice que llueve en Ibiza, donde vivimos nuestro amor. Mientras la lluvia golpea contra la ventana, recuerdo el sol, el mar y cómo bailábamos muy juntos en las noches de verano. Estoy temblando. ¿Será el frío o es tu recuerdo?

0: 4 grados, cielo nublado.
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0: Berlín, fuertes vientos y cielo nublado. Estocolmo, 0 grados, nieve. Zurich,

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1: Hola, hola, hola, ¿qué tal? Feliz tardecita de martes. Tú escuchas Bésame, te enamora, tu música favorita de siempre y tu emisora favorita de siempre, siempre contigo, siempre en cada momento y en cada lugar. La dirección y programación es de Mauro Moreno. Yo soy Jaco, J-A-C-O, y siempre para mí es un verdadero placer, honor, orgullo acompañarte mientras estás en tu hora de descanso, en tu hora de almuerzo, mientras trabajas, mientras conduces, mientras estás en casita, en la oficina, mejor dicho, en cualquier lugar, estés donde estés, vayas donde vayas, Bésame te acompaña, te enamora. Y comunicarse con Bésame en esta tardecita de martes, una tardecita bastante fresca, fresca como la música que te encanta, la música que te fascina, es muy fácil. Para eso está el WhatsApp Bésame, 300-874-6077, es el WhatsApp Bésame, 300-874-6077. Así como lo hace María Cristina García en el Bajo Andes, Sara Orozco, Gloria Patricia Restrepo, Nana Castellano, también está por acá, John F. Castrillón, saludito también para John Jairo Vázquez Marín, Freddy Quiñones en Atlanta, Georgia, en los Estados Unidos, Don Jaime Ayala en Chinchiná, María Mercedes López Jiménez en el Alto Porvenir, Luz Fernández en Anserma Caldas y muchas personas más. Gracias por tanto amor, gracias por tanto cariño, gracias por escuchar Bésame. Bésame. 12 con 10 minutos, comunicarse con Bésame, fácil, facilísimo, facilote, 300-874-6077. Si te encanta la buena música, te encanta Bésame, llega Roberto Carlos, la canción Cama y Mesa. ¡Feliz tarde!

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0: 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Escuchemos a Manolo Otero. Te amo, te amo.
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0: 12 con 31 minutos, Alessandro de América, el maniquí, en Bésame.
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1: Hay sentimientos que nacen desde lo más profundo del corazón y que solo el amor puede expresar con palabras. Rafael nos lo recuerda en esta hermosa canción. Es una declaración sincera para esa persona que ocupa un lugar especial en nuestra vida. Se llama Desde el fondo de mi alma, una canción perfecta para corazoncitos enamorados, una canción perfecta para dedicar. Mientras vas en tu bus, buseta, colectivo, carro, particular, mientras vas en tu taxi, mientras vas de pasajero, pasajera, nos encanta acompañarte con la música del recuerdo. 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

0: 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Ya son las 12:51 en esta tardecita de martes. 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

Una de la tarde con 7 minutos, inicia un nuevo bloque musical en Bésame Te Enamora con la dirección y programación de Mauro Moreno. Yo soy Jaco, J-A-C-O, y de verdad que me encanta acompañarte, y esta canción me encanta, la hace Rocío Dúrcal, y sí, muchas veces la costumbre es más fuerte que el amor.

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1: Amante mía, amadísima amante mía, desde hace ya tiempo presiento el final de nuestra historia. Lo veo en tus ojos, ausentes. Lo oigo en tus silencios. Sí, lo sé. La palabra amante nunca te cayó bien. Pero por sobre todas las cosas, eso eres para mí, mi amante. Así como yo soy tu amante. Nunca fuimos otra cosa. Desde el primer día lo decidimos. ¿Te acuerdas? Ese mismo día puse todas mis cartas sobre la mesa sin guardarme ninguna. Te dije, si mal no recuerdo, no estoy solo en este mundo. No está desierto mi corazón. No soy un hombre libre, ni quiero serlo. Y no te mentía. Llegaste un poco tarde a mi vida. Llegaste cuando el amor había comenzado para mí y alguien, de quien después te dije el nombre, me encadenaba suavemente los sentimientos. También te dije que lo nuestro sería distinto porque íbamos a estar juntos únicamente cuando teníamos ganas de amarnos. Te lo dije. Recuerdo todavía tu sonrisa complaciente y el beso que me diste como sellando el trato. ¿Te acuerdas?
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1: 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No me obligues a elegir entre un adiós y otro adiós. No quiero lastimarte. No quiero que nadie salga lastimado. Para mí, todo está como estaba. Nada ha cambiado. Solo tú cambiaste. Yo sigo siendo el mismo, con las mismas suaves cadenas que no puedo ni quiero romper. Una vez más, pongo todas mis cartas sobre la mesa, sin guardarme ninguna. De ti depende si el juego continúa. Te amo.

Perfecta para escuchar mientras vas en el camino. Así es, Bésame, te enamora. 1:16. Llega Leudan, pareces una nena.

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1: Y por el amor verdadero, uno es capaz de atravesar el mundo entero. Eso y más. Qué buena canción de Joan Sebastián, una con 26. En este martes, Bésame te enamora.
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1: Hay despedidas que dejan un vacío tan grande que uno sabe que va a llorar. Escuchemos a Vicky, Lloraré, es Bésame.

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1: Y el tiempo avanza, el tiempo no se detiene, la música en Bésame tampoco lo hace. Ya es la 1:41, escuchemos a Miguel Bosé. Morena mía, bésame.
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1: El honor y la gloria es de Dios Todopoderoso por los siglos de los siglos. Amén. Abrazos y bendiciones para todos y cada uno de ustedes. Soy Jaco, me despido. Ya llega Julian Mazuera. Te dejo con Dani Rivera, Amar o Morir. 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

Si tú buscas un ser bueno, no vengas a mí, porque no tengo esta virtud. 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Porque escucho

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Quiero abrazarte tanto, Víctor Manuel, en Bésame te enamora. 2:10 p.m, momento de escuchar a esta agrupación llamada Camila. Se llama Mientes. Julian Mazuera con la dirección de Mauro Moreno te acompaña en Bésame.

tal esta canción de Amanda Miguel? Se llama Mi Buen Corazón en esta tarde fría, pero con buena música en Bésame Te Enamora. María Fanny desde Minitas, Carolina Hoyos desde Fredonia, Antioquia, y también Paola Sarabia me está reportando sintonía. Se llama Niña Bonita o Bonita Niña, y está sonando en Bésame. Bésame Te Enamora y te acompaña.

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También es mi primera vez. Música de Ricardo Arjona, un clásico de estos inolvidables que hacen parte de Bésame. 300-874-6077. Desde Anserma Caldas, Luz Fernández está en sintonía de Bésame. Adriana Martínez también tiene la mano arriba. Armando Muñoz nos escucha hasta ahora. Gracias por estar con Bésame. Música de Buddy Richard, se llama Tu cariño se me va. Una tarde bastante, bastante fría. Ya les voy a decir en cuánto está la temperatura. A esta hora una temperatura de 18 grados centígrados y toda la música en Bésame.

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¿Por qué te tengo que olvidar si yo te amo? Muy buena canción que suena hasta ahora en Bésame te enamora en el taxi. O sea, los amarillitos que escuchan Bésame y los que van a esta hora en la moto, los que van en la buseta, bus, colectivo, carro particular. En el transporte yo escucho Bésame porque me enamora. Los amigos transportadores, camioneros y los de las volquetas, gracias también por estar con nosotros.

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1: 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En Bésame, 2:52 PM.
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Momento de continuar con buena música. Antes, mi gente que está en otros países, en España, en Chile, en Ecuador, en Perú, en Venezuela, en Francia, a mi gente que está en Canadá, a mi gente también que está reportando sintonía en Ecuador, gracias por estar con Bésame. Se llama Palabra de Honor, música de Luis Miguel, en Bésame te enamora.

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Elmer Figueroa Arce, más conocido como Chayanne, y esta canción, Atado a tu amor. ¿Y qué tal este icónico dúo musical argentino formado por Bárbara Bourse y Fernando Dick Sutaita? Activo desde mediados de los años 60, muy reconocido en Latinoamérica por sus baladas y temas de pop, canciones como esta, por ejemplo esta del año 1977, se llama Ámame, me gusta amanecer pensando en ti, y suena en Bésame.

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0: La canción se llama Sola, la hace Mónica Naranjo a las 3:28 en Bésame.

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1: 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Disfruta de canciones inolvidables. Se llama Solo Tú y está sonando en Bésame, te enamora.

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1: José Augusto y yo no sé qué hacer. ¿Cuántas veces se los pregunto? No saben qué decisión tomar. Pues a este artista también le pasó y con esta canción suena en Bésame.

Me despido, pero también saludo a esta hora a Liliana Hernández, Adriana Martínez, Freddy Quiñones desde Atlanta en Georgia, Josefina Cruz Quintero desde San Jorge, me dice buenas tardes desde Río Sucio Caldas, en sintonía Arleni. Gracias también por escucharnos, Arleni Ardila Guerrero y Luceli Betancourt. Se llama Dolor, algo que hace Julio Andrés. Nos escuchamos de nuevo a las 8. Ya viene Alexis Flores para que no se desconecten de Bésame.

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1: 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Estás con Bésame te enamora en la tarde de este martes 13 de octubre. Son las 4:07. Gracias por estar ahí con nosotros disfrutando de estos clásicos inolvidables. Recuerda que puedes reportarte a través del 300-874-6077. Estamos para Manizales y Caldas en la frecuencia 91.7. El resto del mundo con dos opciones diferentes para estar siempre conectados con nosotros. Una es la aplicación que puedes tener en la tablet, el celular o en tu computador. Y la otra opción es ingresando a www.besame.fm. Ahí eliges la ciudad de Manizales. Cuando entras a nuestra página, arriba a la derecha dice en vivo, das clic, eliges Manizales y listo, encuentras el sonido de estos clásicos inolvidables que programa Mauro Moreno. Te presenta Alexis Flores Jaramillo. Hemos disfrutado de la música de María Conchita Alonso, Nilton César, llega Miguel Gallardo, también Mari Trini y muchísimos artistas más para acompañarnos en este martes frío a través de Bésame te enamora. Frío pero lleno de recuerdos. Gracias a los amigos del comercio, los conductores de servicio público, bus, buseta, colectivo, taxi, también carro particular. A ti que vas ingresando a la ciudad o de pronto vas saliendo de ella, pues aquí está Miguel Gallardo para acompañarte en esta tarde fría de martes con Bésame.

Es la música de Rafael a las 4 de la tarde con 14 minutos. Aquí está Bésame, te enamora para acompañarte mientras terminas la jornada laboral de este primer día de la semana. Martes después del lunes festivo, pues aquí estamos disfrutando de los clásicos inolvidables de Rafael. Nos vamos ahora al año de 1979. Nos encontramos con la agrupación ABBA. 4:15 minutos la canción Estoy Soñando.

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Llegamos a las 4 de la tarde con 25 minutos. Si el corazón tuviera una tecla de borrar, quizás sería más fácil olvidar a quien un día lo fue todo. Pero hay amores que la memoria nunca se atreve a soltar. Aquí está Maná con otro clásico inolvidable en Bésame, te enamora.

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1: Continuamos con el romanticismo de un grande de la música latinoamericana. Hablamos de Roberto Carlos. Disfrutemos de Todo Para, canción del año 1981. Aquí está para revivir esos buenos momentos con Bésame, te enamora.

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1: Continuamos con la música inolvidable a través de Bésame, te enamora. 4:43 en la voz de Jerónimo. Llega una balada cargada de sentimiento, de desafío, una canción que nos habla de retos de amor, de atreverse a expresar lo que sentimos y de la lucha por ese sentimiento que se niega a rendirse. Una interpretación para recordar y para escuchar con el corazón. Son las 4:43 en Colombia.

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Llegamos a las 5 de la tarde con 8 minutos. Estamos contigo a través de Bésame, Te Enamora. Acompañamos tu día de trabajo mientras continúas en curso cumpliendo con tus labores, de pronto descansando, si vas conduciendo. Aquí está Bésame, Te Enamora para ponerle música a tus recuerdos. Clásicos con los iracundos en Bésame.

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1: 5:16 p.m. y cuando alguien deja su esencia en nosotros, hasta el aire nos recuerda su presencia. Son los clásicos inolvidables de Bésame te enamora. Aquí está Janet. 5:16 p.m. toda la noche oliendo a ti. Lo recuerdas con Bésame te enamora.
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Es la tarde romántica con Bésame Te Enamora, 5:34. Gracias a los oyentes que están en Belalcázar, Belén de Umbría, siempre conectados con nosotros, reportándose a través del 300-874-6077. La música de Rudy Márquez. Y ahora recordamos con este otro gran éxito, Y Si No Existiera, suena en Bésame Te Enamora. 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

Es la música inolvidable con José Luis Perales a las 5 de la tarde con 43 minutos. Te estamos acompañando a través de Bésame, te enamora, con esas canciones que no necesitan una ocasión especial para llegar a tu corazón. Es que a veces una balada nos acompaña mientras comienza el día, se convierte en la compañía perfecta cuando cae la tarde o en una noche de recuerdos, en esos momentos en los que simplemente necesitamos sentir, porque las baladas tienen algo que es maravilloso, nos permiten volver a ese abrazo, a un amor, a una despedida, a esa etapa de la vida que todavía guardamos con muchísimo cariño en algún rincón de nuestra alma. Son canciones bonitas, de esas que uno atesora, que escucha una y otra vez y por alguna razón pues nunca pasan de moda. Canciones consentidas, porque hay melodías que no solo escuchamos, también las sentimos, las recordamos y las hacemos parte de nuestra historia. ¿Y tú qué? ¿Qué recuerdo vuelve a tu corazón cuando suena esa canción que tanto quieres? Aquí en Bésame, te enamora, cada balada tiene un sentimiento, cada melodía guarda una historia y cada canción puede convertirse en el mejor momento para tu día, porque siempre habrá una canción para lo que sientes y un motivo para dejarse enamorar. Déjate enamorar con Bésame, te enamora, a las 5:44 minutos. Llega la música de Rudy La Escala a las 5:44 minutos, comienza a caer la tarde y nos preparamos para recibir una noche romántica llena de clásicos inolvidables, de bonitas historias, esas que recordamos con el corazón. Somos Bésame, te enamora y aquí estamos para acompañarte 24 horas al día. 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

Estás con Bésame, te enamora, son las 6 de la tarde con 7 minutos, el día comienza a despedirse y la noche pues nos invita a sentir, a recordar, a dejarnos llevar por esas canciones que nos acarician el alma. Es hora de bajar el ritmo, de abrir la puerta a los sentimientos y permitir que la música nos abrace con su magia, que no nos falten los recuerdos, que nos sobren los suspiros y que cada canción nos acerque a esa persona especial que vive en nuestro corazón. Prepárate porque esta noche es muy, muy romántica, porque desde este momento comienza pues un momento diferente. Saliste de trabajar, comienzas a descansar, a tomarte un cafecito, a cambiarte la ropa. De pronto, si vas conduciendo en el bus, buseta, colectivo, donde sea que estés, te acompaña Bésame, te enamora. Inicia la noche ya, cae desde muy temprano esta tarde, y aquí está Bésame, te enamora, para compartir contigo esos clásicos inolvidables. Mauro Moreno dirige y programa, Alexis Flores Aramillo te acompaña, y tú también puedes acompañarme en el 300-874-6077. Viajamos al año de 1980, allí está el Divo de Juárez con este gran éxito, Te sigo amando. Lo recordamos en Bésame, te enamora. Que seas muy feliz.

0: Son los clásicos inolvidables de Bésame Te Enamora, acompañando a Caer esta tarde, 6:18, Luz Aída. Con Solo Estás Tú, la recordábamos a través de Bésame Te Enamora. Gracias porque ustedes siguen ahí conectados con nosotros desde diferentes partes del mundo y se reportan a través del 300-874-6077. Los recuerdos siguen vivos con la música de Bésame Te Enamora.
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Ese es el mensaje de Gloria Estefan en la canción. Hoy a las 6 de la tarde con 28 minutos seguimos celebrando el amor, ese sentimiento que le da sentido a cada instante, que nos recuerda que siempre hay razones para sonreír, para agradecer. Y hablando de amor, continuamos con una canción que lleva un sentimiento todavía más lejos, porque cuando el amor es verdadero, hay que expresarlo. Así lo hace Juan Erasmo Mochi en Cada Día Te Amo Más, clásico inolvidable a las 6:29 en Bésame.

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Continuamos acompañándote a las 6:40 y hay encuentros que despiertan recuerdos y sentimientos que de pronto creíamos olvidados. Así nos lo cuenta la inolvidable Rocío Dúrcal en esta canción llena de nostalgia, de emoción. Y otro de sus grandes temas dentro de su repertorio es este, Hoy lo vi pasar. 6:41, aquí está Bésame, te enamora, para acompañarte y para recordarte lo bonito de amar.

0: Martes en la noche con Bésame te enamora, y este martes se viste de frío, las calles guardan silencios y el viento parece traer consigo esos recuerdos que creíamos dormidos. Allá afuera la temperatura desciende, pero aquí, entre melodías y sentimientos, todavía hay espacio para muchísimo amor y para bellos recuerdos. Fernando Calle, Paolo Salvatore, y aquí está la canción Yo Necesito, 6:51. Bésame te enamora y te acompaña en este martes frío, pero muy romántico con Bésame.
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